0: 7:30.
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2: Y 58 minutos.
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0: 8:57.
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Amante mía, amadísima amante mía, desde hace ya tiempo presiento el final de nuestra historia. Veo en tus ojos, ausentes. Lo oigo en tus silencios. Sí, lo sé. La palabra amante nunca te cayó bien. Pero por sobre todas las cosas, eso eres para mí, mi amante. Así como yo soy tu amante. Nunca fuimos otra cosa. Desde el primer día lo decidimos. ¿Te acuerdas? Ese mismo día puse todas mis cartas sobre la mesa sin guardarme ninguna. Te dije, si mal no recuerdo, no estoy solo en este mundo, no está desierto mi corazón. No soy un hombre libre, ni quiero serlo, y no te mentía. Llegaste un poco tarde a mi vida. Llegaste cuando el amor había comenzado para mí y alguien de quien después te dije el nombre, me encadenaba suavemente los sentimientos. También te dije que lo nuestro sería distinto porque íbamos a estar juntos únicamente cuando teníamos ganas de amarnos. Te lo dije. Recuerdo todavía tu sonrisa complaciente y el beso que me diste como sellando el trato. ¿Te acuerdas? Entonces, entre la espada y la pared. No me obligues a elegir entre un adiós y otro adiós. No quiero lastimarte. No quiero que nadie salga lastimado. Para mí, todo está como estaba. Nada ha cambiado. Solo tú cambiaste. Yo sigo siendo el mismo, con las mismas suaves cadenas que no puedo ni quiero romper.

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0: 11:25.
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1: Camina plácido entre el ruido y la prisa y piensa en la paz que se puede encontrar en el silencio. En cuanto sea posible y sin rendirte, mantén buenas relaciones con todas las personas. Enuncia tu verdad de una manera serena y clara y escucha a los demás, incluso al torpe e ignorante. También ellos tienen su propia historia. Esquiva a las personas ruidosas y agresivas, ya que son un fastidio para el espíritu. Si te comparas con los demás, te volverás vano y amargado, pues siempre habrá personas más grandes y más pequeñas que tú.

Disfruta de tus éxitos lo mismo que de tus planes. Mantén el interés en tu propia carrera. Por humilde que sea, ella es un verdadero tesoro en el fortuito cambiar de los tiempos. Sé cauto en tus negocios, pues el mundo está lleno de engaños. Mas no dejes que esto te vuelva ciego para la virtud que existe. Hay muchas personas que se esfuerzan por alcanzar nobles ideales. La vida está llena de heroísmo. Sé sincero contigo mismo. En especial, no finjas el afecto y no seas cínico en el amor. Pues en medio de todas las arideces y desengaños, es perenne como la hierba. Acata dócilmente el consejo de los años, abandonando con donaire las cosas de la juventud. Cultiva la firmeza del espíritu para que te protejan las adversidades repentinas. Muchos temores nacen de la fatiga y la soledad. Sobre una sana disciplina, sé benigno contigo mismo. Tú eres una criatura del universo. No menos que las plantas y las estrellas, tienes derecho a existir.

eso debes estar en paz con Dios, cualquiera que sea tu idea de Él. Y sean cualesquiera tus trabajos y aspiraciones, conserva la paz con tu alma en la bulliciosa confusión de la vida. Aún con toda su farsa, penalidades y sueños fallidos, el mundo es todavía hermoso. Sé cauto, esfuérzate por ser feliz.

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0: 4:20.
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Esta es una de las muchas historias que suceden conmigo. Primero fue el susto cuando lo de León aquel. Después era prohibido fumar y me encontré con dinamita. Todo eso sin contar el tremendo impacto que me llevé con la historia de la chica del gorro.

mano. Ustedes me perdonan, pero ahora yo me voy. Existen mil muchachas que quieren salir conmigo, pero todo es por causa de mi cacharro, ¿sabe?

Salmo 91. Tú que habitas al amparo del Altísimo y resides a la sombra del Omnipotente, dile al Señor: mi amparo, mi refugio, mi Dios, en quien yo pongo mi confianza. Él te librará del lazo del cazador y del azote de la desgracia. Te cubrirá con sus plumas y hallarás bajo sus alas un refugio. No temerás los miedos de la noche, ni la flecha disparada de día, ni la peste que avanza en las tinieblas, ni la plaga que azota a pleno sol. Aunque caigan 1,000 hombres a tu lado y 10,000 a tu derecha, tú estarás fuera de peligro. Su lealtad será tu escudo y armadura. Basta que mire con tus ojos y verás cómo se le paga al impío. Pero tú dices: mi amparo es el Señor. Tú has hecho del Altísimo tu asilo. La desgracia no te alcanzará, ni la plaga se acercará a tu tienda. Pues a los ángeles les ha ordenado que te escolten en todos tus caminos. En sus manos te habrán de sostener para que no tropiece tu pie en alguna piedra. Andarás sobre víboras y leones, y pisarás cachorros y dragones. Pues a mí se acogió, lo libraré, lo protegeré, pues mi nombre conoció. Si me invoca, yo le responderé, y en la angustia estaré junto a él. Lo salvaré, le rendiré honores. Alargaré sus días como lo desea, y haré que pueda ver mi salvación.

esclarece la aurora del bello cielo. Otro día de vida, oh Dios, nos dais. Gracias a vos, Creador del universo, oh Padre nuestro que en el cielo estáis. Nuestras voces unimos al concierto que el universo eleva en vuestro honor. De la tierra, del cielo, el mar profundo, tierno Padre, magnífico Hacedor. Conservad nuestras almas sin pecado, a nuestro cuerpo dad fuerza y salud, a nuestra mente iluminad piadoso con un rayo benéfico de luz. Por nuestra patria amada os suplicamos, por la Iglesia elevamos oración, por nuestros caros padres y familias, porque dichosos los hagáis, Señor. En vuestro santo nombre comenzamos este día de vida que nos dais. Haced que lo acabemos santamente, oh Padre nuestro que en el cielo estáis. Bendito sea Dios, Padre de nuestro Señor Jesucristo, que nos ha bendecido en la persona de Cristo con toda clase de bienes espirituales y materiales. Padre Dios, en tus manos encomendamos el día que estamos comenzando. En el nombre del Padre, del Hijo y del Espíritu Santo. Amén.

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0: 6:16.
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1: O quizás simplemente me regale una rosa.
0: No, no, nos iremos charlando, nos iremos.
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Marcamos el tiempo en Colombia, son las 6 de la mañana, 38 minutos, 6 de la mañana con 38 minutos. Un abrazo para todos ustedes, los oyentes de Campamento Estéreo 97.5, la radio Impacto Regional. Buenos días, ¿cómo están? ¿Cómo amanecen en esta espectacular mañana de domingo? Un abrazo cordial para todos ustedes en esta mañana. Gracias por estar sintonizados con la 975 FM Campamento Estéreo. Somos la radio de Impacto Regional. Un abrazo para todos en esta mañana de domingo.

Muy buenos días, oyentes de Campamento Estéreo. Hoy domingo, un día para agradecer a Dios por la vida, por la familia, por la oportunidad de compartir una nueva mañana. Desde aquí les enviamos un saludo muy especial para todos nuestros oyentes, a quienes están descansando en casita hoy, a los que madrugaron a trabajar, los que madrugaron a venir al municipio de Campamento a hacer el mercado. Un saludo especial para todos ustedes. Muchas gracias por estar ahí sintonizados con nosotros. A todo nuestro hermoso municipio de Campamento y sus veredas, un abrazo cordial en esta espectacular mañana. Que Dios les bendiga. Los invitamos para que suban el volumen, disfruten de buena música y permitan que Campamento Estéreo sea la radio que los acompañe en esta mañana, en este hermoso domingo, mientras usted hace sus quehaceres en casita, mientras usted realiza todas sus actividades, mientras descansa, mientras está por allá pues haciendo otro tipo de actividades. Gracias por dejarnos pues ingresar a sus hogares, a sus casas. Luego del aguacero y el vendaval que hizo ayer, pues siempre un viento muy fuerte, demasiado fuerte diría yo. Tipo 9 de la noche más o menos, 9:30. No sé si ustedes lo sintieron por ahí en sus hogares, por acá se sintió bastante fuerte. Así que démosle gracias a Dios porque esperemos que no haya pasado nada. Feliz domingo para todos, que nunca les falte la salud, la alegría y muchas razones para sonreír y para ser felices. Sigan disfrutando ahí con Campamento Estéreo 97.5, la radio de impacto regional. Vamos a darle gracias a Dios en esta mañana, en el nombre del Padre, el Hijo y el Espíritu Santo. Amén. Ven Espíritu Santo, ven y llena los corazones de tus fieles y enciende en ellos el fuego de tu amor. Envía, Señor, tu Espíritu y se renovará la faz de la tierra. Ahí está pues un saludito para todos a esta hora a través de las 975 FM Campamento Estéreo. Somos la emisora que te acompaña siempre con toda la buena música y toda la programación. Ven Espíritu Santo, ven y llena los corazones de tus fieles y enciende en ellos el fuego de tu amor. Envía, Señor, tu Espíritu y se renovará la faz de la tierra. Oremos en esta mañana y démosle gracias a Dios porque es bueno, porque es infinita su misericordia. Amado Dios, hoy me acerco hasta ti para darte gracias por ser la persona que diriges mis pasos, para darte gracias por todo lo que me has dado, también para darte gracias por todo aquello que tú me darás. Sería injusto no agradecerte por las hermosas bendiciones que me das día tras día. Tengo la vida, tengo un hogar, una hermosa familia. Aunque existen algunos problemas, nunca falta el techo que resguarde nuestro sueño, ni tampoco el pan de nuestra mesa. Señor, eres tú quien dirige mi vida. Por eso tengo la certeza de que, aunque hoy haya tristeza o ansiedad, muy pronto todo va a estar bien. Por favor, abrázame, reconfórtame, inspírame, ayúdame a superar los problemas que hoy estoy afrontando, sin rendirme ni claudicar. Padre Celestial, te pido que mires mis anhelos, mis tristezas y también mis necesidades. Por favor, sé mi maestro y ayúdame a comprender que aquello que hoy parece una difícil prueba, muy pronto habrá de convertirse en una gran bendición. Dame la fe y la entereza para aceptar tus planes. Y por favor, concédeme el don de la valentía y la paciencia para saber esperar en tu nombre y alcanzar los grandes regalos que tú tienes para mi vida. Y si en alguna vez mis fuerzas se diezmaran y pareciera claudicar, te suplico que me rodees con tu amor, me alivies con tu presencia y me des la sabiduría necesaria para convertir la crisis en oportunidades, las pruebas en enseñanzas y para comprender que aquello que tú tienes preparado para mi vida es mucho más grande que todo aquello que yo alguna vez he esperado. Señor, tú eres mi faro y mi guía. Por favor, nunca me abandones y ayúdame a perseverar, pues quien en ti espera nunca se verá defraudado. Y donde tú estás, nunca falta nada. Gracias, Señor, por este nuevo día que nos regala. Gracias, Señor, por todas las bendiciones que nos das a diario. Señor, siempre te pedimos, nunca te agradecemos. Que sea hoy entonces la oportunidad de darte gracias, Señor, por todas esas bendiciones que nos das a diario. Pidámosle también a mamita María que nos abrace, que nos cubra con su manto sagrado. Pidamos también a San Miguel Arcángel que nos defienda con su espada. Santo ángel de mi guarda, mi dulce compañero, no nos desampares de noche ni de día.
Y a nuestros santos de devoción, San Antonio, San José, el Padre Pío, el Beato Marianito, San Charbel, San Martín de Porres, Santa Ana Catalina Emmerich, Santa Laura Montoya y demás santos y santas para que intercedan por nosotros. Abre, mío Jesús, tu sagrado corazón, muéstrame sus encantos, úneme a él para siempre. Que todas las respiraciones y palpitaciones de mi corazón, aun cuando esté durmiendo, te sirvan de testimonio de mi amor y te digan sin cesar, Señor, te amo. Recibe el poco bien que hago, dame tu gracia para recuperar el mal que he hecho, para que te ame en el tiempo y te alabe por toda la eternidad. Amén. Nos vamos preparando también para la Santa Eucaristía. Feliz mañana. En el nombre del Padre, el Hijo, el Espíritu Santo. Amén. Son las 6:45. Buenos días.

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manos a celebrar la Sagrada Eucaristía. Sea una oportunidad esta misa para agradar a Dios, para agradecerle por todo lo que Él nos regala, para pedir perdón por nuestros errores, nuestras equivocaciones, y para pedirle que nos siga bendiciendo, que nos siga ayudando y que nos siga protegiendo. Que Dios nos ayude a todos según la necesidad que cada uno tiene. Celebremos con mucha fe, todos. En el nombre del Padre, y del Hijo, y del Espíritu Santo. Amén. El Señor que nos ama esté con todos ustedes. En la diócesis nos piden que oremos por el Padre Pablo Cifuentes, está de cumpleaños. Oramos por las víctimas de las desapariciones forzadas. La Sagrada Eucaristía, por el eterno descanso de Carlos Arenas Giraldo, en su aniversario de fallecido, de fallecida Berta Herrera, quinto aniversario, y por las benditas almas del purgatorio, las familias, la misa la manda la familia Arenas Duque y Mariano Mira. Concédele, Señor, el descanso eterno. Todos somos pecadores, necesitamos el perdón de Dios. Cierren los ojos un momentito y en su corazón díganle al Señor que los perdone. Todos hemos cometido errores. Pidamos la misericordia de Dios para cada uno y para todos a nivel general. Digamos, yo confieso ante Dios Todopoderoso y ante ustedes, hermanos, que he pecado mucho de pensamiento, palabra, obra y omisión. Por mi gran culpa. Por eso ruego a Santa María, siempre Virgen, a los ángeles y a los santos, y a ustedes, hermanos, que intercedan por mí ante Dios nuestro Señor. El Señor, que es rico en misericordia, nos perdone los pecados

Alabemos la grandeza de nuestro Dios diciendo lo más fuerte que se pueda: gloria a Dios en el cielo y en la tierra paz a los hombres que ama el Señor. Por tu inmensa gloria te alabamos, te bendecimos, te adoramos, te glorificamos. Te damos gracias, Señor Dios Rey Celestial, Dios Padre Todopoderoso, Señor Hijo Único Jesucristo, Señor Dios Cordero de Dios, Hijo del Padre. Tú que quitas el pecado del mundo, ten piedad de nosotros. Tú que quitas el pecado del mundo, atiende nuestra súplica. Tú que estás sentado a la derecha del Padre, ten piedad de nosotros, porque solo tú eres santo, solo tú, Señor, solo tú, Altísimo Jesucristo, con el Espíritu Santo.

0: Dios todopoderoso y eterno, que posees toda perfección, infunde en nuestros corazones el amor de tu nombre y concédenos al crecer nuestra piedad, alimentes todo bien en nosotros y con solicitud amorosa lo conserves. Te lo pedimos por nuestro Señor Jesucristo, tu Hijo, que vive y reina contigo en la unidad del Espíritu Santo y es Dios por los siglos de los siglos. Amén. Escuchemos la palabra de Dios.
1: Hermanos, nos reunimos en este domingo alrededor del altar para proclamar a Dios que es fiel a sus promesas. De nuestra parte, es necesaria la fidelidad y retomar la cruz, para que nuestra vida no se ajuste a los criterios mundanos, sino a la voluntad de Dios. Iniciemos con fe nuestra celebración. La acogida y la experiencia de la palabra de Dios nos debe llevar a un camino significativo en nuestra vida. Escuchemos con atención. Lectura del libro de Jeremías. Me sedujiste, Señor, y me dejé seducir. Has sido más fuerte que yo y me has podido. He sido a diario el hazme reír. Todo el mundo se burlaba de mí. Cuando hablo, tengo que gritar, proclamar violencia y destrucción. La palabra del Señor me ha servido de oprobio y desprecio a diario. Pensé en olvidarme del asunto y dije, no lo recordaré, no volveré a hablar en su nombre. Pero había en mis entrañas como fuego, algo ardiente encerrado en mis huesos. Yo intentaba sofocarlo y no podía. Palabra de Dios. Mi alma está sedienta de ti, Señor Dios mío.
2: Mi alma está sedienta de ti, Señor Dios mío.
1: Oh Dios, tú eres mi Dios, por ti madrugo. Mi alma está sedienta de ti, mi carne tiene ansia de ti, como tierra reseca, agostada, sin agua.
2: Mi alma está sedienta de ti, Señor Dios mío.
1: Como te contemplaba en el santuario, viendo tu fuerza y tu gloria, tu gracia vale más que la vida, te alabarán mis labios.
2: Mi alma está sedienta de ti, Señor Dios mío.
1: Toda mi vida te bendeciré y alzaré las manos invocándote. Me saciaré de manjares exquisitos y mis labios te alabarán jubilosos.
2: Mi alma está sedienta de ti, Señor Dios mío.
1: Porque fuiste mi auxilio y a la sombra de tus alas canto con júbilo. Mi alma está unida a ti y tu diestra me sostiene. Lectura de la carta del apóstol San Pablo a los romanos. Los exhorto, hermanos, por la misericordia de Dios, a que presenten sus cuerpos como sacrificio vivo, santo, agradable a Dios. Este es un culto espiritual. Y no se amolden a este mundo, sino transfórmense por la renovación de la mente, para que sepan discernir ¿cuál es la voluntad de Dios? ¿Qué es lo bueno, lo que le agrada, lo perfecto?

Esté con ustedes. Lectura del Santo Evangelio según San Mateo. En aquel tiempo comenzó Jesús a manifestar a sus discípulos que tenía que ir a Jerusalén y padecer allí mucho por parte de los ancianos, sumos sacerdotes y escribas, y que tenía que ser ejecutado y resucitar al tercer día. Pedro se lo llevó aparte y se puso a increparlo. Lejos de ti tal cosa, Señor, eso no puede pasarte. Jesús se volvió y dijo a Pedro: ponte detrás de mí, Satanás. Eres para mí piedra de tropiezo. Tú piensas como los hombres, no como Dios. Entonces dijo a sus discípulos: si alguno quiere venir en pos de mí, que se niegue a sí mismo, tome su cruz y me siga. Porque quien quiera salvar su vida la perderá, pero el que la pierda por mí la encontrará. Pues ¿de qué le sirve a un hombre ganar el mundo entero si pierde su alma? ¿O qué podrá dar para recobrarla? Porque el Hijo del Hombre vendrá con gloria, la gloria de su Padre, entre sus ángeles, y entonces pagará a cada uno según su conducta. Palabra del Señor. Hoy es el domingo 22 del tiempo ordinario. Comienza la primera lectura de una manera muy poética. De hecho, recuerdo cuando estudiábamos Biblia en el seminario, nos decían que esto estaba mal traducido, porque la traducción es: me engañaste, Señor, y me dejé engañar por ti. Hoy, pues lo traducen aquí en este leccionario de una manera muy bonita: me sedujiste, Señor, y me dejé seducir. La mayoría de los que tienen pareja, ¿por qué la tienen? Porque en algún momento sedujeron y se dejaron seducir. ¿Eh? La muchacha pasaba por ahí tangoneada y el otro, tan bonita, y ahí se enamoraron. Eso es, Dios también nos coquetea a nosotros, ¿sí? Dios nos quiere para Él. Así como usted, marido, le coqueteó a su mujer y por eso se la robó para usted, de esa misma manera Dios nos coquetea a nosotros. Miren, yo creo que esta mañana todos de repente queríamos seguir durmiendo, pero teníamos un compromiso con el Señor de venir a la Eucaristía, y así en semana. El Señor nos sigue coqueteando, el Señor nos quiere para Él, el Señor nos sigue seduciendo. Y no es solo para venir a misa, sino que el mundo también nos seduce. Ahí está, como cuando la mujer tiene varios pretendientes. Entonces dice: ¿por cuál me voy? ¿A cuál escojo? Lo mismo nosotros. Están las propuestas del mundo a nivel general con todo lo que tiene, y está la propuesta de Dios. Dejémonos seducir por el Señor. El Señor nos quiere para Él, el Señor nos sigue llamando. Y no es solo para venir a misa. La misa es muy importante, claro que sí, pero después de misa, lo que sigue. Por eso decía la segunda lectura: no se amolden a este mundo, sino transfórmense, renuévense a partir de su mente. Dice: no se amolden a este mundo, sino transformándose por la renovación de la mente. Eso se llama en espiritualidad y en teología, se llama dizque metanoia. ¿Qué es la metanoia? El cambio de vida. De repente uno tiene que decir: hombre, yo he sido tan sinvergüenza, yo tengo que cambiar. Me tengo que dejar conquistar por el Señor. Yo que he sido borrachito, yo que he sido de repente pay mujeriego, o yo que de repente he brincado por ahí tanto, yo que odio, yo que tengo tantas cosas que no son, transformémonos. Y la transformación, ¿por dónde tiene que empezar? Por la mente, la metanoia, ¿sí? Déjense transformar, y dice: no se amolden a este mundo. Yo pregunto, si he estado preguntando desde ayer, ¿este mundo es llamativo, sí o no? Sí, y mucho, para todos, ¿sí? Desde lo más elemental, que es lo sexual, hasta los vicios.
El mundo es llamativo, pero hoy la palabra dice: no se amolden a este mundo, renuévense. Por eso entonces, hermanos, sigámonos dejando coquetear por Dios. Tratemos de renovarnos, de ser mejores personas. Y entonces el evangelio de hoy nos da una clave: ¿de qué le sirve al hombre ganar el mundo entero si pierde su alma? Tal vez, y más en el mundo de ahora, se nos ha insistido en que tenemos que llenarnos de cosas materiales. Tenemos que tener muchos relojes, muchos zapatos. Los que van teniendo más platica tienen que tener una finca muy grande. Hay que tener varios apartamentos. Hay que tener platica en el bolsillo. Y uno pregunta: ¿eso está mal? No, no está mal. No está mal. Pero ¿de qué le sirve al hombre ganar el mundo entero si pierde su alma? A veces nos hemos interesado todos solo en tener bienes materiales, pero dice uno: ¿y la parte espiritual cómo la tenemos? ¿Cómo tenemos esa parte espiritual? ¿Cómo está mi vida interior? Porque al final, cuando lleguemos al cielo, el Señor no nos va a preguntar: ¿y usted cuántos apartamentos dejó en la tierra? ¿Y usted cuánta plata dejó en el banco?

pasando mucho en el mundo de hoy. Gente, entre esos podré estar yo, con el alma perdida y tal vez muy llenos de cosas materiales. Entonces lo importante es tener esto que se llama ahora lo del elixir de la eterna juventud. Mire que hoy en día, con el respeto por los jóvenes, pero hoy en día los jóvenes van más al gimnasio que a la iglesia. ¿Sí? Uno ve el gimnasio lleno de muchachitas en pelota, hasta muy queriditas todas, pero todas desnudas, ¿sí? Y uno dice, esas mismas vendrán a la iglesia. No nos interesa escuchar la palabra, no nos interesa encontrarnos con el Señor, no nos interesa esa parte interna. Lo interesante es eso del elixir de la eterna juventud. Queremos conservarnos jóvenes todo el tiempo. Por eso hoy en día tanta cirugía, tanto botox y tanta gente aguantando hambre para conservar el cuerpo. Que si así aguantáramos, así conserváramos la parte espiritual, yo creo que el mundo sería diferente. Pidámosle a Dios todos que nos dé esa gracia, pues de disfrutarnos lo material, sí, pero de saber que lo material no es lo esencial. ¿De qué le sirve al hombre ganar el mundo entero si pierde su alma? Y por eso hoy el Señor nos hace una propuesta: el que quiera servirme, que cargue su cruz y me sirva. Hermanos, todos tenemos una cruz para cargar, todos. Yo explico de una manera muy sencilla lo del tema de la cruz. ¿Qué es la cruz? La cruz es el estado de vida que cada uno tiene, o porque lo eligió o porque le tocó, vivida de una manera cristiana. Entonces, si yo elegí ser sacerdote, yo tengo que vivir cristianamente mi sacerdocio, porque hay curitas que no vivimos como cristianos. Si usted eligió ser casada y ser mamá, usted tiene que vivir cristianamente su vida de mamá y de esposa. Si a usted le tocó quedarse soltero, o porque así lo eligió, o porque la vida así se lo permitió, usted tiene que vivir bien su vida de soltero. ¿Cuándo no lleva uno bien la cruz? Cuando uno vive renegando, cuando uno vive peleando, cuando uno vive amargado, cuando uno no vive cristianamente. Cuando uno no vive cristianamente. Y hay mucha gente, esto me disculpan que se los diga, pero hay mucha gente que viene a misa, pero que no vivimos como cristianos. Creemos que ser cristianos es solo venir a misa, y no es solo venir a misa. Ahora, uno pudiera decir, y así es, realmente la misa, ¿cuándo la vivimos? Cuando el cura diga, pueden ir en paz. Ahí empieza la misa. Cuando usted llega a su casa, cuando usted llega a la finca, cuando usted llega al negocio, cuando usted comparte con la gente, ahí empieza la misa. Si aquí todos estamos calladitos, amén, tu espíritu. Y hay muchos que a veces contestan solo con la cabeza. Pero después, allá es donde vivimos cristianamente. Por eso, hermanos, carguemos la cruz con cariño. Los muchachos, a estudiar bastante, a ser juiciosos. Los que trabajan en la parte pública, a atender bien la gente. Los que trabajan en los negocios, en las tiendas, a ser bien queridos. En la casa, a ser unas buenas personas. Eso es lo que quiere el Señor. El que quiera servirme, que cargue su cruz y me siga. La cruz a veces se hace pesada, pero ojo, no podemos entender la palabra cruz como algo duro, como algo pesado, como algo maluco, ¿no? La cruz es el estado de vida que cada uno tiene, viviéndolo con alegría y con amor. Por último, cuando el Señor le dijo a Pedro y a los discípulos que él tenía que ir a Jerusalén y que allí lo iban a hacer sufrir, que iba a morir, Pedro le dijo: lejos de ti tal cosa, Señor. Y el Señor, ¿cómo fue que le dijo? Apártate de mí, Satanás. Ahora 8 días le dijo: Pedro, tú eres la cabeza. Y hoy le dijo: Satanás, tú piensas como los hombres, no como Dios. Miren, nosotros los hombres no queremos sufrir. Yo creo que todos en la casa tenemos acetaminofén. ¿La acetaminofén para qué es? Cualquier dolorcito que a uno le da, hay mismo 2 acetaminofenes. No queremos sufrir, pero el sufrimiento hace parte de la vida. Hoy, la sociedad de hoy no quiere sufrir. Y ojo con los grandes que tienen chiquitos. Los grandes que tienen chiquitos tienen a veces una mentalidad muy horrible. Yo le voy a dar todo a mi niño para que no sufra como yo sufrí cuando estaba chiquito. A pensamiento tan grave. Porque uno se pregunta, ¿por qué somos hoy lo que somos? Por el sufrimiento que algún día nos tocó, por la vida fuerte. Por eso a veces nuestros pelados no están sirviendo para nada y quieren conseguir la plática tan fácil. Yo no me voy a matar, yo no quiero entrarme a un cañadulzal, yo no quiero cumplir un horario de trabajo, pero sí quiero plata.

0: la moto, si quiero celular, si quiero estar parrandeando día y noche. Hay que sufrirla. Por eso el Señor le dijo a Pedro, Satanás, porque Satanás no quiere que el otro medio sufra un poquitico. Y la vida es de lucha, la vida es de esfuerzo, la vida es de esmero. El Señor tuvo que sufrir cruz, el Señor tuvo que sufrir la pasión para salvarnos. Nosotros también. Por eso cuando tengas alguna dificultad, algún sufrimiento, no reniegues. Entrégaselo al Señor y dile, Señor, como tú sufriste, a mí me está tocando pasar por este momento difícil, ayúdame a superarlo. Y así como Cristo resucitó, también nosotros vamos a salir de nuestros problemas y de nuestras dificultades. Digan amén. Creo en Dios Padre Todopoderoso, Creador del cielo y de la tierra. Creo en Jesucristo, su único Hijo, nuestro Señor, que fue concebido por obra y gracia del Espíritu Santo. Nació de Santa María la Virgen, padeció bajo el poder de Poncio Pilato, fue crucificado, muerto y sepultado, descendió a los infiernos, al tercer día resucitó de entre los muertos, subió a los cielos y está sentado a la derecha de Dios Padre Todopoderoso. Desde allí ha de venir a juzgar a los vivos y a los muertos. La comunión de los santos, el perdón de los pecados, la resurrección de la carne y la vida eterna. Amén. Hermanos, elevemos nuestras plegarias a Dios nuestro Señor, pidiendo por nosotros, por la Iglesia y por toda la humanidad. A cada petición vamos a responder.
1: Escucha, Padre, nuestra oración.
0: Escucha, Padre, nuestra oración.
1: Por la Iglesia Universal, para que continúen anunciando a Cristo en medio de las adversidades, oremos.
0: Escucha, Padre, nuestra oración.
1: Por los gobernantes y líderes mundiales, para que con corazón generoso animen y ayuden a los más necesitados, oremos.
0: Escucha, Padre, nuestra oración.
1: Por las familias, para que venciendo todas las dificultades que afecten la armonía del hogar, sean morada del amor de Dios, oremos.
0: Escucha, Padre, nuestra oración.
1: Por aquellos que se sienten fatigados y angustiados, por aquellos que han perdido la esperanza, para que en el Señor encuentren toda fortaleza y consuelo, oremos.
0: Escucha, Padre, nuestra oración.
1: Por nosotros, para que cargando con decisión la cruz de nuestras vidas, seamos constantes en el seguimiento de Cristo, oremos.
0: Escucha, Padre, nuestra oración. En un segundito, pídanle a Dios lo que ustedes estén necesitando en este momento. Escucha, Señor, estos ruegos que te hemos dirigido con fe, a ti que vives y reinas por los siglos de los siglos.
2: Amén.
0: El Señor bendiga la economía de nuestras familias. Le pedimos al Señor que no nos falte nunca una monedita en el bolsillo. Tengamos siempre lo indispensable para vivir digna y cómodamente. El Señor bendiga a nuestros trabajaderitos en el nombre del Padre y del Hijo y del Espíritu Santo. Amén. Siéntense y cantamos.

Oren, hermanos, para que este santo sacrificio de la Eucaristía sea agradable a Dios Padre Todopoderoso. Señor, que esta ofrenda santa nos alcance siempre tu bendición salvadora, para que perfeccione con tu poder lo que realiza este santo sacramento. Por Jesucristo nuestro Señor. Un poquitico más fuerte. El Señor esté con ustedes. Levantemos el corazón. Demos gracias al Señor nuestro Dios. En verdad es justo, es necesario, es nuestro deber y salvación darte gracias siempre y en todo lugar, Señor Padre Santo, Dios Todopoderoso y Eterno, porque tu amor al mundo fue tan misericordioso que nos enviaste como Redentor a tu propio Hijo y en todo lo quisiste semejante a nosotros, menos en el pecado, para poder así amar en nosotros lo que amabas en Él. Con su obediencia has restaurado aquellos dones que por nuestra desobediencia nosotros habíamos perdido. Por eso nos unimos a los ángeles y a los arcángeles y con ellos te cantamos.

Vamos en la consagración cada uno a decirle: Señor, ayúdame a cargar la cruz con cariño y con amor. La cruz a veces se puede hacer pesada. Tu matrimonio, mi vida de sacerdote, tu vida como padre de familia. De repente a veces uno se cansa, pero el Señor nos ayuda. Tus soledades, tus tristezas, tus angustias, eso hacen que la cruz cada día pese, pero el Señor nos ayuda a llevarla. Santo eres en verdad, Padre, y con razón te alaban las criaturas. Por eso te pedimos que derrames la fuerza del Espíritu Santo sobre estas ofrendas de pan y de vino, para que se conviertan en el cuerpo y en la sangre de Jesucristo el Señor. Él, antes de morir, sentado a la mesa con los discípulos, tomó pan. Después de dar gracias, lo partió y lo dio a los discípulos diciendo: tomen y coman todos de él, porque esto es mi cuerpo que será entregado por ustedes. Ayúdanos a alimentar la vida espiritual, Señor. Que no solo nos materialicemos, sino que te busquemos cada día más a ti, Salvador de nuestra vida. Al terminar la cena, el Señor tomó la copa llena de vino y después de dar gracias se la pasó a los discípulos diciendo: tomen y beban todos de él, porque este es el cáliz de mi sangre, sangre de la alianza nueva y eterna, que será derramada por ustedes y por muchos para el perdón de los pecados. Y les dijo: hagan esto en conmemoración

Este es el sacramento de nuestra fe. Por eso, Padre Santo, te ofrecemos este santo sacrificio que es el memorial de nuestra salvación. Te pedimos por tu santa iglesia que está extendida por la tierra. Bendice al Papa León, a nuestro obispo Luis Albeiro, a los pastores que cuidamos tu pueblo y lleva a tu iglesia a la perfección por medio del amor. Acuérdate de los difuntos, en especial Carlos Arenas Giraldo y doña Berta Herrera en su quinto aniversario de fallecida, y las benditas almas del purgatorio. Recíbelos a todos con amor en tu casa. Bendice a la familia Arenas Duque y a Mariano Mira, que mandan ofrecer esta santa misa. Ten misericordia de todos nosotros. Ayúdanos a cargar la cruz con amor y con alegría. Y así, con San José, con el Padre Marianito y en comunión con todos los santos, te alabaremos y te glorificaremos por Cristo Señor nuestro.

Con las manos elevadas al cielo, recémosle a Dios Padre como Jesús nos enseñó. Padre nuestro que estás en el cielo, santificado sea tu nombre, venga a nosotros tu reino, hágase tu voluntad en la tierra como en el cielo. Danos hoy nuestro pan de cada día, perdona nuestras ofensas como también nosotros perdonamos a los que nos ofenden. No nos dejes caer en la tentación y líbranos del mal. Líbranos de todos los males, Señor. Concédenos la paz en nuestros días, para que, ayudados por tu misericordia, vivamos siempre libres de pecado, protegidos de toda perturbación, mientras esperamos la gloriosa venida de nuestro Salvador Jesucristo. Señor Jesucristo, que dijiste a los apóstoles: la paz les dejo, mi paz les doy, no tengas en cuenta nuestros pecados, sino la fe de tu iglesia, conforme a tu palabra, concédele la paz y la unidad. Tú que vives y reinas por los siglos de los siglos, la paz que regala el Señor esté con ustedes. Al que está a tu lado, dale un abrazo de paz.

queridos hermanos, Él es Jesús, el Cordero de Dios que quita el pecado del mundo. Dichosos los invitados a la cena del Señor. No soy digno de que entres en mi casa, pero una palabra tuya bastará para sanarme. Cuerpo y sangre del Señor, al recibirlos, nos guarden para la vida eterna.

0: Démosle gracias infinitas al Señor por todas las bendiciones que Él nos regala en el día a día, por ser tan bueno y misericordioso con nosotros. Démosle gracias por esta santa misa que vamos a celebrar, que acabamos de celebrar. Démosle gracias al Señor por su amor y por su misericordia con todos y cada uno de nosotros. Digámosle: por todo, gracias, Señor.
1: Por todo, gracias, Señor.
0: En el 2026 avanzamos al encuentro con Cristo hasta ver a Cristo formado en ustedes. Dios les pague a todos los que nos ayudan con la parroquia. En campamento son muy generosos, ustedes son muy queridos. ¿Sabe qué tienen en campamento? Que son muy poquitos los que dan, pero siempre dan. Están ahí, ahí, ahí, ahí. Que Dios los bendiga, que Dios los cuide y que Dios les multiplique. Nos sentimos muy agradecidos. Gracias a ustedes comemos. Gracias a ustedes nos dan un sueldito. Mi Dios les pague, mi Dios les pague. Ustedes son muy queridos con nosotros. Mañana 31 de el agosto, misa en el Piñal a la 1:00 p.m. y misa en la capilla de la Solita a las 4:00 p.m. Cancelamos entonces la vereda de la cordillera, profe. Listo. Los de la cordillera, para que sepan, están escuchando por la emisora. La misa la postergamos para otro lunes. Está, entonces no la vamos a hacer. Martes 1 de septiembre se anotarán las santas misas para el mes de octubre, noviembre y diciembre a partir de las 8:00 a.m. Este viernes es primer viernes del mes, las eucaristías común y corriente. Se está vendiendo empanadas y buñuelos al salir del templo para organizar pues el techo, también la boletica de la pastoral social, recuerden que vale 1,000 pesitos, Dios les pague a los que ayudan. El próximo 19 de septiembre se va a realizar una teletón, ahora que están de moda las teletones, entonces va a ser una teletón pro parroquia campamento. Es una actividad que tiene como finalidad continuar apoyando las obras que se vienen adelantando en la parroquia. Para esta actividad estaremos entregando un ficho que vale 20,000 pesos, con el cual podrá reclamar un detalle y participar en un bingo con derecho a una tabla. Invitamos a toda la comunidad a vincularse y a apoyar generosamente esta iniciativa, ya que con el aporte de todos podremos seguir haciendo realidad las mejoras y proyectos de la parroquia. Esto lo está organizando el Consejo Parroquial y la Pastoral Social. Los dolientes que tienen restos por sacar en el cementerio, por favor háganlo, estamos sin bóvedas. La catequesis de confirmación empieza el próximo sábado para los chicos que van a hacer la confirmación el año entrante. Entonces, los que no se hayan hecho apuntar, por favor, se apuntan esta semana en el despacho o con cada catequista en su vereda. Oremos. Saciados con el pan del cielo, te pedimos, Señor, que este alimento de caridad fortalezca nuestro corazón y nos mueva a servirte en los hermanos. Por Jesucristo nuestro Señor, concédele, Señor, el descanso eterno. Carlos Arenas Giraldo y en su 5º aniversario Berta Herrera, las benditas almas del purgatorio, por la misericordia de Dios, descansen en paz. El Señor bendiga a la familia Arenas Duque y a Mariano Mira, que mandaron ofrecer esta santa misa. Nos bendiga a nosotros que fuimos quienes la celebramos. Me alegra mucho haber compartido con ustedes esta Eucaristía y muy bonito ver el templo así llenito. A veces el templo siempre se vacía. Entonces es muy bonito que el domingo nos falte todo menos la Santa Misa. El Señor esté con ustedes. La bendición de Dios Todopoderoso, Padre, Hijo y Espíritu Santo, descienda sobre nosotros y nos acompañe siempre.
1: Amén.
0: En el nombre del Señor se pueden ir en paz. Bonita semana, Dios y la Virgen los acompañen. Voy a esperjar con el agua bendita y a bendecir las familias, los que quieran se pueden acercar. Señor Dios Todopoderoso, tú que eres la fuente del principio, la vida del cuerpo y del espíritu, dígnate por mi medio bendecir esta agua que vamos a utilizar para implorar tu gracia y protección contra todas las enfermedades y los peligros del alma y del cuerpo. Por medio de esta agua nos presentemos ante ti, limpios de todo mal y de todo peligro. Quien la utilice con fe, reciba bendiciones en tu nombre, Señor. Quede bendita en el nombre del Padre, del Hijo y del Espíritu Santo. El Señor que ungió mis manos para que en su nombre bendijeran, se digne por la imposición de ellas sobre ustedes derramar una bendición especial. Le pido al Señor que también me bendiga a mí. Que el Señor bendiga a sus familias y también la mía. El Señor nos guarde, nos proteja, nos libre de todo mal y de todo peligro. Nos conceda salud en el cuerpo y en el alma. Le pedimos al Señor por los que estén pasando por enfermedades, que el Señor les conceda salud. Los que estamos aliviaditos, le damos gracias a Dios y le pedimos vida larga, salud y prosperidad. Le pedimos al Señor que nunca nos falte con la comidita en la casa, que siempre los más adultos podamos trabajar y los más pequeños puedan estudiar. Que Dios nos libre de catástrofes, pestes, derramamiento de sangre y todo lo que quiera causarnos algún daño. Que el Señor nos ayude en todas nuestras empresas y nos vaya bien. Que si tenemos alguna dificultad, el Señor nos ayude a superarla. Salimos bendecidos de este templo y esta bendición la llevamos donde quiera que vayamos, en el nombre del Padre, del Hijo y del Espíritu Santo. Amén.
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0: Enviados en la esperanza, avanzamos al encuentro con Cristo hasta ver a Cristo formado en ustedes. Hermanos, estamos en el mes de agosto. Agosto nos ofrece una oportunidad muy hermosa para reconocer el valor de nuestros adultos mayores, de nuestros abuelos, de esos hombres y mujeres que con sus manos, con sus sacrificios y con sus años de experiencia han ayudado a construir nuestras familias y nuestras comunidades. La palabra de Dios nos dice en el libro de los Proverbios: corona de los ancianos son sus nietos y orgullo de los hijos son sus padres. Qué hermoso es reconocer que nuestros mayores son una riqueza. Ellos tienen algo que no se aprende en los libros: la experiencia de la vida. Ellos conocen el valor del trabajo, conocen el sacrificio, conocen lo que significa madrugar, conocen lo que cuesta levantar una familia. Muchos de nuestros campesinos aprendieron desde niño a trabajar la tierra, a sembrar, a esperar la lluvia, a enfrentar el sol, a levantarse después de las dificultades y a confiar siempre en Dios. Por eso hoy quiero decirles a nuestros adultos mayores: gracias, gracias por lo que sembraron, gracias por sus consejos, gracias por sus sacrificios, gracias por las veces que trabajaron en el silencio para que nosotros pudiéramos tener mejor oportunidades. Gracias por enseñarnos que la vida no siempre es fácil, pero que siempre vale la pena seguir adelante. Y a los hijos y nietos quiero decirles algo: no esperemos a perder a nuestros mayores para valorar su presencia. Visitemos a nuestros padres, llamemos a nuestros abuelos, escuchemos sus historias, preguntémosles cómo era la vida cuando ellos eran jóvenes, abracémoslos, digámosles que los queremos, porque llegará un día en que ya no podremos escuchar aquella voz, recibir aquel consejo o sentir aquel abrazo. Y entonces entenderemos que muchas veces tuvimos un tesoro en casa y no supimos descubrirlo. Queridos amigos, también quiero que este mes nos ayude a valorar nuestras raíces. Somos hijos de una tierra campesina, somos gente trabajadora, somos gente que sabe luchar, somos gente que madruga, somos gente que siembra. Y quien siembra sabe algo muy importante: no todo fruto llega inmediatamente. Hay que esperar, hay que cuidar, hay que perseverar, y así también es la vida. Hay momentos en que parece que nada está dando fruto, pero Dios sigue trabajando silenciosamente. Por eso, en este mes de agosto, pidámosle al Señor que nos enseñe a valorar lo que tenemos, a respetar a nuestros mayores, a amar nuestras raíces y agradecer la historia que Dios ha escrito en nuestras familias. Y si todavía tiene a tu padre, a tu madre, a tu abuelo, a tu abuela, no dejes pasar este día sin decirles: gracias por mi vida, gracias por todo lo que hiciste por mí, te quiero. Que Nuestra Señora del Rosario bendiga a nuestras familias, que Dios bendiga a nuestros adultos mayores, que bendiga a nuestros campesinos, a nuestros trabajadores, a nuestros niños y jóvenes, y que nunca olvidemos de dónde venimos, porque quien conoce sus raíces puede crecer con más fuerza hacia el futuro. Soy el padre José Luis Sánchez Castillo y hoy quiero dejarte una frase para llenar el corazón: nuestros mayores son las raíces de nuestra historia. Cuidarlos, escucharlos y amarlos es una manera de agradecerle a Dios por la vida. Que Dios los bendiga y los acompañe siempre, en el nombre del Padre y del Hijo y del Espíritu Santo. Amén.
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1: Las 8:39 minutos en la mañana, 8:39 en la 975 FM, Campamento Estéreo en la radio de Impacto Regional, 321-746-5030. La línea disponible para todos ustedes, los oyentes, para que se programen con nosotros a esta hora de la mañana. Lo que quieran escuchar, con todo gusto que estamos para complacerles, simplemente me envían el audio.
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1: Y con mucho gusto estoy para complacerles en esta espectacular mañana. De la 975 FM, 8:39 minutos, 321-746-5030. Es la línea disponible. Y pues ahí estamos para complacerles a todos ustedes hasta ahora. Los Rayos. La canción se llama Charcos de Agua en Colombia, 8:40 minutos. Buenos días a todos los oyentes.
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Llega a las 8 de la mañana, 42 minutos, 8 de la mañana con 42 en la frecuencia 97.5 FM. Ahí estamos con toda la buena música, todos los buenos éxitos en esta mañana espectacular, mañana de domingo, compartiendo con ustedes los oyentes de la 97.5 FM. Más canciones que ustedes programan a esta hora en el 321-746-5030. Elkin Emilio Gaviria, nada te llevas, 8:43. Sigo complaciendo en nuestra línea, ya saben, para que se programen con la 97.5 FM. Esta es.

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0: Las 9 de la mañana, 10 minutos, 9 más 10 en Campamento Estéreo 97.5. Estamos de domingo entregando buenas canciones, entregando toda la programación de la 975 FM Campamento Estéreo. Somos la radio de impacto regional. En este domingo estamos de buena música. Estamos compartiendo con ustedes todos los éxitos de la 975 FM Campamento Estéreo, la radio de impacto. Canción que no puede faltar en este fin de semana. Esa pareja de Afrozón, de la autoría de Ramón Callejas, Barbarán.
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Marcamos ya las 9:34 minutos en la mañana, 9:34 minutos. Giancarlo Centeno con el binomio de oro de América, mis hojas secas, 321-746-5030. ¿Qué quieren escuchar ustedes, los oyentes, a esta hora? No es sino que se conecten con nosotros a través del WhatsApp. 321-746-5030, que es nuestra línea disponible para ustedes, los oyentes que están ahí pegaditos a la sintonía. Disfrutando la mañana con la 975 FM. Saludo para doña Liliana. Saludo también a esta hora para Juliana. Saludos especiales. Ya quieres hablar a su mamá. Por acá dice muy especial para Gloria y hermana Lady. Dice por acá Juliana, sector La Truchera, en sintonía. Muchas gracias. El saludito, buenos días para todos ustedes. Muchas gracias por estar en sintonía. Doña Norela en Palmas también. Todos los oyentes. Doña Luz Noelia, Gladys Villa, buenos días. Todos los oyentes, doña Beatriz en Los Chorros, bueno, toda la gente que está conectada, doña Noriela también por acá nos escribe, muchas gracias. Doña Danila, buenos días. Doña Norma, y bueno, a todos los amigos oyentes, doña Rosa Villa de Las Villas, doña Elvia, bueno, a todos los que están conectados en esta mañana con nosotros, en la 975 FM, doña Rosalía, dice por acá Rosalía. Bueno, sí, doña Rosalía, creo que es así. Está mal escrito, pero creo que es así. Yo creo que sí, es así. 9:36 en la frecuencia 97.5. Si no, me escriben ahí bien, listo. Sigo complaciéndoles con toda la buena música, con todos los buenos éxitos en el 321-746-5030. Estamos con ustedes.

Saludo para doña Beatriz a esta hora en Los Chorros. Ya por acá nos envía audio. Bueno, este saludito muy especial para ella. Ahorita le saludo a la persona que me dice por acá, que no me acuerdo. Ah, bueno, por acá le envío un saludito muy especial a doña Rosa Peña y en el Barcino, doña Beatriz de Los Chorros. 9:40 en la frecuencia 97.5, cuando me vaya.

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0: Enviados en la esperanza, avanzamos al encuentro con Cristo hasta ver a Cristo formado en ustedes. Hermanos, estamos en el mes de agosto. Agosto nos ofrece una oportunidad muy hermosa para reconocer el valor de nuestros adultos mayores, de nuestros abuelos, de esos hombres y mujeres que con sus manos, con sus sacrificios y con sus años de experiencia han ayudado a construir nuestras familias y nuestras comunidades. La palabra de Dios nos dice en el libro de los Proverbios: corona de los ancianos son sus nietos y orgullo de los hijos son sus padres. Qué hermoso es reconocer que nuestros mayores son una riqueza. Ellos tienen algo que no se aprende en los libros: la experiencia de la vida. Ellos conocen el valor del trabajo, conocen el sacrificio, conocen lo que significa madrugar, conocen lo que cuesta levantar una familia. Muchos de nuestros campesinos aprendieron desde niño a trabajar la tierra, a sembrar, a esperar la lluvia, a enfrentar el sol, a levantarse después de las dificultades y a confiar siempre en Dios. Por eso hoy quiero decirles a nuestros adultos mayores: gracias, gracias por lo que sembraron, gracias por sus consejos, gracias por sus sacrificios, gracias por las veces que trabajaron en el silencio para que nosotros pudiéramos tener mejor oportunidades. Gracias por enseñarnos que la vida no siempre es fácil, pero que siempre vale la pena seguir adelante. Y a los hijos y nietos quiero decirles algo: no esperemos a perder a nuestros mayores para valorar su presencia. Visitemos a nuestros padres, llamemos a nuestros abuelos, escuchemos sus historias, preguntémosles cómo era la vida cuando ellos eran jóvenes, abracémoslos, digámosles que los queremos, porque llegará un día en que ya no podremos escuchar aquella voz, recibir aquel consejo o sentir aquel abrazo, y entonces entenderemos que muchas veces tuvimos un tesoro en casa y no supimos descubrirlo. Queridos amigos, también quiero que este mes nos ayude a valorar nuestras raíces. Somos hijos de una tierra campesina, somos gente trabajadora, somos gente que sabe luchar, somos gente que madruga, somos gente que siembra, y quien siembra sabe algo muy importante: no todo fruto llega inmediatamente, hay que esperar, hay que cuidar, hay que perseverar, y así también es la vida. Hay momentos en que parece que nada está dando fruto, pero Dios sigue trabajando silenciosamente. Por eso, en este mes de agosto, pidámosle al Señor que nos enseñe a valorar lo que tenemos, a respetar a nuestros mayores, a amar nuestras raíces y agradecer la historia que Dios ha escrito en nuestras familias. Y si todavía tiene a tu padre, a tu madre, a tu abuelo, a tu abuela, no dejes pasar este día sin decirles: gracias por mi vida, gracias por todo lo que hiciste por mí, te quiero. Que Nuestra Señora del Rosario bendiga a nuestras familias, que Dios bendiga a nuestros adultos mayores, que bendiga a nuestros campesinos, a nuestros trabajadores, a nuestros niños y jóvenes, y que nunca olvidemos de dónde venimos, porque quien conoce sus raíces puede crecer con más fuerza hacia el futuro. Soy el padre José Luis Sánchez Castillo y hoy quiero dejarte una frase para llenar el corazón: nuestros mayores son las raíces de nuestra historia. Cuidarlos, escucharlos y amarlos es una manera de agradecerle a Dios por la vida. Que Dios los bendiga y los acompañe siempre, en el nombre del Padre y del Hijo y del Espíritu Santo. Amén.
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1: 1 y 2 minutos.
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0: 3 y 23 minutos.
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Enviados en la esperanza, avanzamos al encuentro con Cristo hasta ver a Cristo formado en ustedes. Hermanos, estamos en el mes de agosto. Agosto nos ofrece una oportunidad muy hermosa para reconocer el valor de nuestros adultos mayores, de nuestros abuelos, de esos hombres y mujeres que con sus manos, con sus sacrificios y con sus años de experiencia han ayudado a construir nuestras familias y nuestras comunidades. La palabra de Dios nos dice en el libro de los Proverbios: corona de los ancianos son sus nietos y orgullo de los hijos son sus padres. Qué hermoso es reconocer que nuestros mayores son una riqueza. Ellos tienen algo que no se aprende en los libros: la experiencia de la vida. Ellos conocen el valor del trabajo, conocen el sacrificio, conocen lo que significa madrugar, conocen lo que cuesta levantar una familia. Muchos de nuestros campesinos aprendieron desde niño a trabajar la tierra, a sembrar, a esperar la lluvia, a enfrentar el sol, a levantarse después de las dificultades y a confiar siempre en Dios. Por eso hoy quiero decirles a nuestros adultos mayores: gracias, gracias por lo que sembraron, gracias por sus consejos, gracias por sus sacrificios, gracias por las veces que trabajaron en el silencio para que nosotros pudiéramos tener mejor oportunidades. Gracias por enseñarnos que la vida no siempre es fácil, pero que siempre vale la pena seguir adelante. Y a los hijos y nietos quiero decirles algo: no esperemos a perder a nuestros mayores para valorar su presencia. Visitemos a nuestros padres, llamemos a nuestros abuelos, escuchemos sus historias, preguntémosles cómo era la vida cuando ellos eran jóvenes, abracémoslos, digámosles que los queremos, porque llegará un día en que ya no podremos escuchar aquella voz, recibir aquel consejo o sentir aquel abrazo. Y entonces entenderemos que muchas veces tuvimos un tesoro en casa y no supimos descubrirlo. Queridos amigos, también quiero que este mes nos ayude a valorar nuestras raíces. Somos hijos de una tierra campesina, somos gente trabajadora, somos gente que sabe luchar, somos gente que madruga, somos gente que siembra. Y quien siembra sabe algo muy importante: no todo fruto llega inmediatamente. Hay que esperar, hay que cuidar, hay que perseverar. Y así también es la vida. Hay momentos en que parece que nada está dando fruto, pero Dios sigue trabajando silenciosamente. Por eso, en este mes de agosto, pidámosle al Señor que nos enseñe a valorar lo que tenemos, a respetar a nuestros mayores, a amar nuestras raíces y agradecer la historia que Dios ha escrito en nuestras familias. Y si todavía tiene a tu padre, a tu madre, a tu abuelo, a tu abuela, no dejes pasar este día sin decirles: gracias por mi vida, gracias por todo lo que hiciste por mí, te quiero. Que Nuestra Señora del Rosario bendiga a nuestras familias, que Dios bendiga a nuestros adultos mayores, que bendiga a nuestros campesinos, a nuestros trabajadores, a nuestros niños y jóvenes, y que nunca olvidemos de dónde venimos, porque quien conoce sus raíces puede crecer con más fuerza hacia el futuro. Soy el padre José Luis Sánchez Castillo y hoy quiero dejarte una frase para llenar el corazón: nuestros mayores son las raíces de nuestra historia. Cuidarlos, escucharlos y amarlos es una manera de agradecerle a Dios por la vida. Que Dios los bendiga y los acompañe siempre. En el nombre del Padre, y del Hijo, y del Espíritu Santo. Amén.

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0: 4 y 18 minutos.
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0: Por la señal de la Santa Cruz, de nuestros enemigos, líbranos, Señor, Dios nuestro. En el nombre del Padre, del Hijo y del Espíritu Santo.
1: Amén.
0: Señor, abre mis labios.
1: Y mi boca proclamará tu alabanza.
0: Dios mío, ven en mi auxilio.
1: Señor, date prisa en socorrerme.
0: Gloria al Padre, y al Hijo, y al Espíritu Santo.
1: Como era en un principio, ahora y siempre, por los siglos de los siglos. Amén.
0: Misterios gloriosos. Primer misterio: la resurrección de Jesús. Jesús, al tercer día después de tu muerte resucitaste. Los apóstoles que te vieron resucitado dieron su vida por defender esta verdad. Yo también creo que la vida no termina con la muerte. Dame la gracia de tener un corazón limpio y recto como el tuyo, de seguir tu camino que termina en la resurrección y la felicidad eterna. Padre nuestro que estás en el cielo, santificado sea tu nombre. Venga a nosotros tu reino. Hágase tu voluntad en la tierra como en el cielo.
1: Danos hoy nuestro pan de cada día. Perdona nuestras ofensas, como también nosotros perdonamos a los que nos ofenden. No nos dejes caer en tentación y líbranos del mal. Amén.
0: Dios te salve María, llena eres de gracia. El Señor es contigo. Bendita eres entre todas las mujeres y bendito es el fruto de tu vientre. Jesús.
1: Santa María, Madre de Dios, ruega por nosotros pecadores, ahora y en la hora de nuestra muerte. Amén.
0: Dios te salve María, llena eres de gracia, el Señor es contigo, bendita eres entre todas las mujeres, y bendito es el fruto de tu vientre. Jesús.
1: Santa María, Madre de Dios, ruega por nosotros pecadores, ahora y en la hora de nuestra muerte. Amén.
0: Dios te salve María, llena eres de gracia. El Señor es contigo. Bendita eres entre todas las mujeres, y bendito es el fruto de tu vientre, Jesús.
1: Santa María, Madre de Dios, ruega por nosotros pecadores, ahora y en la hora de nuestra muerte. Amén.
0: Dios te salve María, llena eres de gracia. El Señor es contigo, bendita eres entre todas las mujeres, y bendito es el fruto de tu vientre, Jesús.
1: Santa María, Madre de Dios, ruega por nosotros pecadores, ahora y en la hora de nuestra muerte. Amén.

0: mujeres, y bendito es el fruto de tu vientre, Jesús.
1: Santa María, Madre de Dios, ruega por nosotros, pecadores, ahora y en la hora de nuestra muerte. Amén.
0: Dios te salve María, llena eres de gracia, el Señor es contigo, bendita eres entre todas las mujeres, y bendito es el fruto de tu vientre, Jesús.
1: Santa María, Madre de Dios, ruega por nosotros, pecadores, ahora y en la hora de nuestra muerte. Amén.
0: Dios te salve María, llena eres de gracia, el Señor es contigo.

0: Madre de gracia, Madre de misericordia,
1: en la vida y en la muerte, ampáranos, Gran Señora.
0: Segundo misterio, la ascensión de Jesús a los cielos. Jesús, unos días después de la resurrección subiste al cielo. Nosotros también queremos ascender, vivir de acuerdo a nuestros ideales, pero sin tu ayuda no podemos. Danos tu fuerza para hacer crecer cada día los dones que Dios sembró en nuestro corazón.
1: Padre nuestro que estás en el cielo, santificado sea tu nombre. Venga a nosotros tu reino. Hágase tu voluntad en la tierra como en el cielo.
0: Danos hoy nuestro pan de cada día. Perdona nuestras ofensas como también nosotros perdonamos a los que nos ofenden. No nos dejes caer en tentación y líbranos del mal. Amén.
1: Dios te salve María, llena eres de gracia. El Señor es contigo. Bendita eres entre todas las mujeres y bendito es el fruto de tu vientre, Jesús.
0: Santa María, Madre de Dios, ruega por nosotros pecadores, ahora y en la hora de nuestra muerte. Amén.
1: Dios te salve María, llena eres de gracia, el Señor es contigo. Bendita eres entre todas las mujeres, y bendito es el fruto de tu vientre, Jesús.
0: Santa María, Madre de Dios, ruega por nosotros pecadores, ahora y en la hora de nuestra muerte. Amén.
1: Dios te salve María, llena eres de gracia, el Señor es contigo. Bendita eres entre todas las mujeres, y bendito es el fruto de tu vientre, Jesús.
0: Santa María, Madre de Dios, ruega por nosotros pecadores, ahora y en la hora de nuestra muerte. Amén.
1: Dios te salve María, llena eres de gracia, el Señor es contigo. Bendita eres entre todas las mujeres, y bendito es el fruto de tu vientre, Jesús.
0: Santa María, Madre de Dios, ruega por nosotros pecadores, ahora y en la hora de nuestra muerte. Amén.
1: Dios te salve María, llena eres de gracia, el Señor es contigo. Bendita eres entre todas las mujeres, y bendito es el fruto de tu vientre, Jesús.
0: Santa María, Madre de Dios, ruega por nosotros pecadores, ahora y en la hora de nuestra muerte. Amén.
1: Dios te salve María, llena eres de gracia, el Señor es contigo. Bendita eres entre todas las mujeres, y bendito es el fruto de tu vientre, Jesús.
0: Santa María, Madre de Dios, ruega por nosotros pecadores, ahora y en la hora de nuestra muerte. Amén.
1: Dios te salve María, llena eres de gracia, el Señor es contigo. Bendita eres entre todas las mujeres, y bendito es el fruto de tu vientre, Jesús.
0: Santa María, Madre de Dios, ruega por nosotros pecadores, ahora y en la hora de nuestra muerte. Amén.
1: Dios te salve María, llena eres de gracia, el Señor es contigo. Bendita eres entre todas las mujeres, y bendito es el fruto de tu vientre, Jesús.
0: Santa María, Madre de Dios, ruega por nosotros pecadores, ahora y en la hora de nuestra muerte. Amén.
1: Dios te salve María, llena eres de gracia, el Señor es contigo. Bendita eres entre todas las mujeres, y bendito es el fruto de tu vientre, Jesús.
0: Santa María, Madre de Dios, ruega por nosotros pecadores, ahora y en la hora de nuestra muerte. Amén.
1: Dios te salve María, llena eres de gracia, el Señor es contigo. Bendita eres entre todas las mujeres, y bendito es el fruto de tu vientre, Jesús.
0: Santa María, Madre de Dios, ruega por nosotros pecadores, ahora y en la hora de nuestra muerte. Amén.
1: Gloria al Padre, al Hijo y al Espíritu Santo.
0: Como era en un principio, sea, ahora y siempre, por los siglos de los siglos. Amén.
1: María, Madre de Gracia, Madre de Misericordia,
0: en la vida y en la muerte, ampáranos, Gran Señora. Tercer misterio, la venida.

0: Venida del Espíritu Santo sobre los apóstoles. María, cuando rezaste con los apóstoles en el cenáculo, el Espíritu Santo los transformó. Llenos de valor se lanzaron a encender el mundo con el mensaje de Cristo. Cuando rezamos el rosario, rezas también con nosotros y pides el Espíritu Santo. Enséñanos a todos los hombres de nuestro tiempo a rezar y vivir el rosario para que se dé un nuevo Pentecostés que transforme al mundo. Padre nuestro que estás en el cielo, santificado sea tu nombre. Venga a nosotros tu reino. Hágase tu voluntad en la tierra como en el cielo.
1: Danos hoy nuestro pan de cada día. Perdona nuestras ofensas, como también nosotros perdonamos a los que nos ofenden. No nos dejes caer en tentación y líbranos del mal. Amén.
0: Dios te salve María, llena eres de gracia. El Señor es contigo, bendita eres entre todas las mujeres y bendito es el fruto de tu vientre, Jesús.
1: Santa María, Madre de Dios, ruega por nosotros pecadores, ahora y en la hora de nuestra muerte. Amén.
0: Dios te salve María, llena eres de gracia. El Señor es contigo, bendita eres entre todas las mujeres, y bendito es el fruto de tu vientre, Jesús.
1: Santa María, Madre de Dios, ruega por nosotros pecadores, ahora y en la hora de nuestra muerte. Amén.
0: Dios te salve María, llena eres de gracia. El Señor es contigo, bendita eres entre todas las mujeres, y bendito es el fruto de tu vientre, Jesús.
1: Santa María, Madre de Dios, ruega por nosotros pecadores, ahora y en la hora de nuestra muerte. Amén.

0: llena eres de gracia. El Señor es contigo, bendita eres entre todas las mujeres, y bendito es el fruto de tu vientre, Jesús.
1: Santa María, Madre de Dios, ruega por nosotros pecadores, ahora y en la hora de nuestra muerte. Amén.
0: Dios te salve María, llena eres de gracia. El Señor es contigo, bendita eres entre todas las mujeres, y bendito es el fruto de tu vientre, Jesús.
1: Santa María, Madre de Dios, ruega por nosotros pecadores, ahora y en la hora de nuestra muerte. Amén.
0: Dios te salve María, llena eres de gracia. El Señor es contigo, bendita eres entre todas las mujeres, y bendito es el fruto de tu vientre, Jesús.
1: Santa María, Madre de Dios, ruega por nosotros pecadores, ahora y en la hora de nuestra muerte. Amén.
0: Dios te salve María, llena eres de gracia. El Señor es contigo, bendita eres entre todas las mujeres, y bendito es el fruto de tu vientre, Jesús.
1: Santa María, Madre de Dios, ruega por nosotros pecadores, ahora y en la hora de nuestra muerte. Amén.
0: Gloria al Padre, y al Hijo, y al Espíritu Santo,
1: como era en un principio, ahora y siempre, por los siglos de los siglos. Amén.
0: María, Madre de Gracia, Madre de Misericordia,
1: en la vida y en la muerte, ampáranos, Gran Señora.
0: Cuarto Misterio, la Asunción de María a los Cielos. María, Dios te llevó en cuerpo y alma al cielo y te dio la misión de llevarnos a Jesús, de guiarnos, de protegernos. Madre, te entrego mi corazón. Quiero vivir unido a ti, aliado a ti. Que tu corazón sea mi refugio y el camino que me lleva a Dios.
1: Padre nuestro que estás en el cielo, santificado sea tu nombre. Venga a nosotros tu reino. Hágase tu voluntad en la tierra como en el cielo.
0: Danos hoy nuestro pan de cada día. Perdona nuestras ofensas como también nosotros perdonamos a los que nos ofenden. No nos dejes caer en tentación y líbranos del mal. Amén.
1: Dios te salve María, llena eres de gracia. El Señor es contigo, bendita eres entre todas las mujeres, y bendito es el fruto de tu vientre, Jesús.
0: Santa María, Madre de Dios, ruega por nosotros pecadores, ahora y en la hora de nuestra muerte. Amén.
1: Dios te salve María, llena eres de gracia, el Señor es contigo, bendita eres entre todas las mujeres, y bendito es el fruto de tu vientre, Jesús.
0: Santa María, Madre de Dios, ruega por nosotros pecadores, ahora y en la hora de nuestra muerte. Amén.
1: Dios te salve María, llena eres de gracia, el Señor es contigo, bendita eres entre todas las mujeres, y bendito es el fruto de tu vientre, Jesús.
0: Santa María, Madre de Dios, ruega por nosotros pecadores, ahora y en la hora de nuestra muerte. Amén.
1: Dios te salve María, llena eres de gracia, el Señor es contigo, bendita eres entre todas las mujeres, y bendito es el fruto de tu vientre, Jesús.
0: Santa María, Madre de Dios, ruega por nosotros pecadores, ahora y en la hora de nuestra muerte. Amén.
1: Dios te salve María, llena eres de gracia, el Señor es contigo, bendita eres entre todas las mujeres, y bendito es el fruto de tu vientre, Jesús.
0: Santa María, Madre de Dios, ruega por nosotros pecadores, ahora y en la hora de nuestra muerte. Amén.
1: Dios te salve María, llena eres de gracia, el Señor es contigo, bendita eres entre todas las mujeres, y bendito es el fruto de tu vientre, Jesús.
0: Santa María, Madre de Dios,

0: elevada al cielo.
1: Ruega por nosotros.
0: Reina del Santísimo Rosario.
1: Ruega por nosotros.
0: Reina de la familia.
1: Ruega por nosotros.
0: Reina de la paz.
1: Ruega por nosotros.
0: Cordero de Dios que quitas los pecados del mundo,
1: perdónanos, Señor.
0: Cordero de Dios que quitas los pecados del mundo,
1: escúchanos, Señor.
0: Cordero de Dios que quitas los pecados del mundo,
1: perdónanos, Señor.
0: Bajo tu amparo nos acogemos, Santa Madre de Dios. No desprecies las súplicas que te dirigimos. Antes bien, líbranos de todo peligro, oh Virgen gloriosa y bendita. Ruega por nosotros, Santa Madre de Dios, para que seamos dignos de alcanzar las divinas gracias y promesas de nuestro Señor Jesucristo. Amén. Ave María Purísima,
1: sin pecado concebida.
0: En el nombre del Padre, del Hijo y del Espíritu Santo.
1: Amén.

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Enviados en la esperanza, avanzamos al encuentro con Cristo hasta ver a Cristo formado en ustedes. Hermanos, estamos en el mes de agosto. Agosto nos ofrece una oportunidad muy hermosa para reconocer el valor de nuestros adultos mayores, de nuestros abuelos, de esos hombres y mujeres que con sus manos, con sus sacrificios y con sus años de experiencia han ayudado a construir nuestras familias y nuestras comunidades. La palabra de Dios nos dice en el libro de los Proverbios: corona de los ancianos son sus nietos y orgullo de los hijos son sus padres. Qué hermoso es reconocer que nuestros mayores son una riqueza. Ellos tienen algo que no se aprende en los libros: la experiencia de la vida. Ellos conocen el valor del trabajo, conocen el sacrificio, conocen lo que significa madrugar, conocen lo que cuesta levantar una familia. Muchos de nuestros campesinos aprendieron desde niño a trabajar la tierra, a sembrar, a esperar la lluvia, a enfrentar el sol, a levantarse después de las dificultades y a confiar siempre en Dios. Por eso hoy quiero decirles a nuestros adultos mayores: gracias, gracias por lo que sembraron, gracias por sus consejos, gracias por sus sacrificios, gracias por las veces que trabajaron en el silencio para que nosotros pudiéramos tener mejor oportunidades. Gracias por enseñarnos que la vida no siempre es fácil, pero que siempre vale la pena seguir adelante. Y a los hijos y nietos quiero decirles algo: no esperemos a perder a nuestros mayores para valorar su presencia. Visitemos a nuestros padres, llamemos a nuestros abuelos, escuchemos sus historias, preguntémosles cómo era la vida cuando ellos eran jóvenes, abracémoslos, digámosles que los queremos, porque llegará un día en que ya no podremos escuchar aquella voz, recibir aquel consejo o sentir aquel abrazo, y entonces entenderemos que muchas veces tuvimos un tesoro en casa y no supimos descubrirlo. Queridos amigos, también quiero que este mes nos ayude a valorar nuestras raíces. Somos hijos de una tierra campesina, somos gente trabajadora, somos gente que sabe luchar, somos gente que

Somos gente que siembra, y quien siembra sabe algo muy importante: no todo fruto llega inmediatamente. Hay que esperar, hay que cuidar, hay que perseverar, y así también es la vida. Hay momentos en que parece que nada está dando fruto, pero Dios sigue trabajando silenciosamente. Por eso, en este mes de agosto, pidámosle al Señor que nos enseñe a valorar lo que tenemos, a

0: reconoce sus raíces puede crecer con más fuerza hacia el futuro. Soy el padre José Luis Sánchez Castillo y hoy quiero dejarte una frase para llenar el corazón. Nuestros mayores son las raíces de nuestra historia. Cuidarlos, escucharlos y amarlos es una manera de agradecerle a Dios por la vida. Que Dios los bendiga y los acompañe siempre. En el nombre del Padre y del Hijo y del Espíritu Santo. Amén.
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